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Gracias por continuar con nosotros a través de 98.5 Mix, 80s, 90s y más, y la aplicación de iHeartRadio. Hora de música continua también contigo en esta maravilla de aplicación. Y por supuesto, las redes sociales a través de Marco Tadeo en Mix, Facebook e Instagram, y TikTok arroba Marco Tadeo Locutor. Es como me puedes encontrar en TikTok. Mixers, vamos a platicar sobre la rola Together Forever de Rick Astley, que fue lanzada en 1988. Fíjate que Together Forever fue un producto de la factoría Scott Aitken Waterman, este famoso trío de productores y compositores conocido por crear éxitos pop bajo demanda. Y bueno, Rick Astley adora esta canción, ya que junto con Never Gonna Give You Up le dio la libertad para tomar pues decisiones y escoger lo que quería hacer. Él lo llegó a comentar en una entrevista en 2018: nunca voy a olvidar ese privilegio, lo afortunado que soy por esos éxitos de los años 80 que nunca más se repitieron. Pues sí, sin duda alguna, grandes temas. Fíjate que esta canción formaría parte del álbum, primer álbum, me parece, de Rick Astley, que junto con Never Gonna Give You Up lo posicionó en el número uno de las listas de popularidad. Un tema que sobre todo pues habla del amor, de la fidelidad, ¿verdad? De pues estarle prometiendo a tu pareja estar junto con ella por siempre y para siempre. Una canción bastante bonita que escuchamos a continuación aquí en 98.5 Mix, 80s, 90s y más. Yo soy Marco Tadeo, quédate conmigo también a través de la aplicación de iHeartRadio. ¡Venga!

Y seguimos con más música en 98.5 Mix, 80s, 90s y más. Yo soy Marco Tadeo, te acompaño también en iHeartRadio. Maravilloso tema, ¿verdad?, de Together Forever, el cual estábamos platicando hace unos instantes. Oigan, vamos a recordar nuevamente un tema de 1993 a cargo de la banda Aerosmith, es Crying, del álbum Get a Grip, que es una power ballad que aborda el desamor, la superación personal y la toxicidad de las relaciones. Esta canción fue escrita por Steven Tyler, Joy Perry y Taylor Rhodes. La canción se convierte en un éxito mundial, llegando al número 1 en la lista de mainstream rock. Pero fíjate que además formó parte de esto, de esta famosa trilogía de videos musicales de Aerosmith, en los cuales estuvo protagonizando la actriz Alicia Silverstone, guapísima, una chulada de actriz. Y bueno, por cierto, también muy buena actriz. Yo soy Marco Tadeo, con ustedes en 98.5 Mix. Esto es Crying de Aerosmith. Recuerda que también estamos conectando a través de la aplicación iHeartRadio.

0: Y estamos ya cerrando esta programación de Hora de Música Continua en 98.5 Mix, 80s, 90s y más. Quédate conmigo también en tu aplicación de iHeartRadio. Más adelante viene muchísima buena música. Y recuerda mis redes sociales, Marco Tadeo en Mix, Facebook e Instagram, y TikTok, arroba Marco Tadeo Locutor. Oigan, vamos a seguir continuando con estos grandes éxitos. Pero por lo pronto, yo te invito también a seguir abriendo la conversación a través de redes sociales. Marco Tadeo en Mix, Facebook e Instagram, TikTok, arroba Marco Tadeo Locutor. De esta manera seguimos, 98.5 Mix, 80s, 90s y más.
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2: Con Luisa Carrandi. Linda Perry recibirá el Premio Internacional de Composición en los Ivor Novello. 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Sting no financiará las carreras de sus hijos con su herencia. Hocus Pocus 3 llegará a la gran pantalla con el regreso de Bette Midler, Sarah Jessica Parker y Kathy Najimy. Michael Jackson rompe su mejor marca de reproducciones en streaming tras el estreno de su película biográfica.
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2: Fabuloso Mixers, que continúes aquí con nosotros a través de 98.5 Mix, 80s, 90s y más. Bueno, que continúen todos ustedes, de verdad, me encanta estarla pasando a toda máquina en este juevesito. Gracias por estar con nosotros, continuando con tus grandes éxitos, tus clásicos del ayer, tus clásicos del hoy. Oigan, vamos a platicar sobre cortometrajes. Hay uno muy interesante, muy bonito, llamado Cocodrilo. Es un cortometraje del 2019 y Cordón Umbilical. Esto relacionado al Día de las Madres, porque ya está muy cerca, por cierto. Así es que quédate. Yo soy Marco Tadeo y esto es 98.5 Mix, 80s, 90s y más, aplicación de iHeartRadio. Recuerda, botón de talkback para hacernos saber tus sentimientos, tus pensares y sobre todo, pues cómo vas a festejar a mamá, ¿no? Es una gran pregunta que hay que hacernos en estos días, ¿verdad? Para pasarla sensacional en familia. Yo soy Marco Tadeo, continuamos en 98.5 Mix, 80s, 90s y más, y la famosísima, la mencionadísima aplicación de iHeartRadio. Esto es Survivor con Eye of the Tiger y así comenzamos.

0: Maravilloso tema que estábamos escuchando a cargo de Celine Dion, My Heart Will Go On, de 1997. Ya le iba a poner 87, pero no, es 1997 en lo mejor de los 90s por 98.5 Mix, 80s, 90s y más, y la app de iHeartRadio. Platiquemos sobre el cortometraje Cocodrilo. Este cortometraje se lanza en 2019, es un cortometraje español que nos habla, ¿verdad?, sobre una mujer llamada Alice, que es la protagonista de este mismo cortometraje, quien se dedica a ver religiosamente y diariamente a un youtuber que hace streaming en vivo, pero lo que muy pocos saben o lo que estás por descubrir en este cortometraje es que no es un youtuber cualquiera, es especialmente el hijo de esta mujer, que al parecer han tenido una disputa que los ha mantenido por varios tiempo alejados, y esta madre decide romper ya, ahora sí que el orgullo, lo que sea, con tal de volverse a reencontrar con su chavalón. Un cortometraje bastante emotivo, conmovedor, que de verdad, por supuesto, te recomiendo. Es español y además me parece que se ganó el premio Goya a al mejor cortometraje. Yo soy Marco Tadeo, contigo y más música por 98.5 Mix, 80s, 90s y más. Gracias de verdad por continuar con nosotros en la aplicación de iHeartRadio.
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0: Escuchamos a Kiss con este temazo de 1975. Esto es Rock and Roll All Night. Fabulosa rola que podemos escuchar en 98.5 Mix, 80s, 90s y más, y tu aplicación iHeartRadio. Yo soy Marco Tadeo, sígueme en las redes sociales. Si aún no lo has hecho, ¿qué estás esperando? Sígueme y conversa con nosotros a través de Marco Tadeo en Mix, Facebook e Instagram. Y recuerda el TikTok, bueno, ahí podemos pues platicar de cualquier tema que tú quieras que platiquemos a través de Marco Tadeo Locutor. Vamos a platicar ahora sobre el cortometraje Cordón Umbilical, que este cortometraje es animado y nos presenta a una madre que ha parido a su hijo, pero que al parecer no lo quiere soltar. Este cortometraje hace pues una fuerte énfasis, ¿verdad?, sobre las vidas, sobre la importancia de soltar a los seres queridos, sobre todo a una madre, a los hijos, de dejarlos crecer, dejarlos hacer su vida a punto y aparte e independientemente de ellas, que pues yo sé que es muy difícil, ¿no? No soy madre, no soy padre tampoco, pero la verdad me imagino que sí es muy difícil de pronto pues dejar que el chavalón tome su rumbo, ¿verdad? Es difícil porque, bueno, pues sí, te apegas a los hijos, pero pues bueno, este cortometraje nos habla precisamente de la importancia que es que cada quien tenga su vida. Yo soy Marco Tadeo, seguimos con más música, 98.5 Mix, 80s, 90s y más, y la aplicación de iHeartRadio también.
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0: Y llegamos ya a la recta final de este programa. Yo soy Marco Tadeo, un placer haber compartido esta buena música contigo a través de 98.5 Mix, 80s, 90s y más. Quédate con todavía la compañía de Mix FM y también en la aplicación de iHeartRadio. Muy buena música y compañía que viene. El día de mañana en punto de las 2 de la tarde, mañana juevesito, no, juevesito no. Hoy es jueves, yo ya me ando confundiendo. Mañana viernes, con los estrenos, muy buena música y muchísimo de todo lo que te gusta. Ya lo sabes, a través de tu estación favorita, 98.5 Mix, 80s, 90s y más, y tu aplicación de iHeartRadio. Mis redes sociales, Marco Tadeo Mix, Facebook e Instagram, TikTok, arroba Marco Tadeo Locutor. Que la vida te siga sonriendo y que tengas una excelente llegada a tu destino. Hasta mañana.
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9: ¿Qué tal? Muy buen día, yo soy Iñaki Manero y esta es información que sirve. Los productos chinos han desplazado hasta 80% de las artesanías mexicanas en algunos mercados del país, afectando gravemente a los artesanos locales. De acuerdo con la Canaco, empresas chinas utilizan la inteligencia artificial para replicar diseños tradicionales de molcajetes, huipiles y textiles. Los materiales entran por las aduanas, pero muchos productos pirata se elaboran en México, aseguró Octavio de la Torre, presidente de la Concanaco. Ante las altas temperaturas que se registran en el estado, los servicios de salud recomiendan a la población a mantenerse bien hidratada, vestir ropa de manga larga y de colores claros, no exponerse tiempos prolongados bajo el sol. Pide extremar medidas especialmente entre las 11 y 17 horas, cuando la radiación solar es más intensa. Personal de Interapas reparó una fuga de agua potable en la calle Taninul, en el cruce con Taboada, en la colonia San Leonel. Reemplazaron un tramo de tubería, lo que también permitió detener el desperdicio de agua en la zona. Para reportar fugas, el Interapas recuerda que las y los usuarios pueden comunicarse a la línea Acuatel 444-123-6400. El presidente de los Estados Unidos, Donald Trump, amenazó con iniciar el despliegue de fuerzas terrestres para combatir el tráfico de droga. Anticipó que seguramente se escucharán algunas quejas, como las de representantes en México, pero advirtió que si otros países no hacen el trabajo, ellos lo harán. Yo soy Iñaki Manero, información que sirve. Que tengas un gran día.
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